0: Happy Birthday, Happy Heavenly Birthday, ¿no? Es digo. A Memphis Mini. Y bueno, con toda la vida, pues el yin y el yang, los nacimientos y las muertes, ¿no? Y un día como ahí, del 1948.
1: ¿Qui va a dejar de fumar?
0: Va a dejar de fumar John Lee Williamson. Més conegut. Sonny Boy Williamson.
2: Sonny Boy, el number one.
0: El number one. Sentim Good Morning Skurger.
1: Oh, yeah.